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1: Son las 5:33.

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3: Son las 5:45.

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0: 6:00. 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

0: Son las 6:16.
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0: Son las 8:30. 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

0: las 9 y 16 minutos.
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0: las 9:30.
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1: Son las 11:16. 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
1: Son las 11:32.
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0: Son las 11:46.
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1: Son las 12:46.
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0: Es la 1:17 minutos.
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0: es la 1:30.
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0: Es la 1:45. 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

0: y 0 minutos.
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